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1: La señal indicará las 19 horas, 30 minutos, 0 segundos. 19:30 en el centenario. Lo que se dice, la primera en casa. La señal indicará que esto es una señal.
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3: La señal indicará las 19 horas, 30 minutos, 0 segundos. 19:30 en el centenario. Lo que se dice, la primera en casa. La señal indicará que esto es una señal.
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5: La señal indicará las 19 horas, 28 minutos, 0 segundos. ¡1928! Linda ciudad, Ámsterdam, ¿no? La señal indicará que esto es una señal.
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4: La señal indicará las 19 horas, 28 minutos, 0 segundos. ¡1928! ¡Linda ciudad, Ámsterdam, ¿no? La señal indicará que esto es una señal.
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Cuando nuestro amor se divide entre alma y cuerpo y queremos por igual la paz y el fuego, tan distintos y tan iguales entre sí. 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Las dos no son.

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3: 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Empresa y Crematorio Perroni Ribeiro Limitada informa el fallecimiento de Marta Esther de Lima Prates. Falleció hoy 28 de junio en la ciudad de Rivera. Sala velatoria número 3 de Brasil, esquina Uruguay. El cortejo partirá a la hora 14 al cementerio Parque Homero Pereira en ruta 27, kilómetro 1. Casa de Duelo, Luis Valle Berres, 662. Empresa y Crematorio Perroni Ribeiro Limitada informó el fallecimiento de Marta Esther de Lima Prates. 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Falleció ayer 27 de junio en la ciudad de Rivera. Sala velatoria número 2 de Florencio Sánchez, 993. Sepelio hoy 28 de junio a la hora 11. 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

Buenos días, amigos oyentes. ¿Cómo están todos? Qué mañana fría, de invierno estamos viviendo. Cuando son las 8:48, damos inicio a un nuevo programa de Domingo con Todos, saludando a toda la gente de la campaña, a nuestros amigos oyentes de siempre, de las ciudades del interior del departamento, de todos los pagos y también de todos los barrios de Rivera. Tenemos oyentes por todos lados y a todos ustedes, amigos, les damos un muy buen día grandote, un feliz domingo junto a nosotros. También a la gente de Libramento, con mucho cariño va nuestra programación de hoy. Junto a nuestro operador Chipi, estamos, bueno, compartiendo con ustedes un nuevo Domingo con Todos. Hoy, 28, el último domingo del mes de junio, 28 de junio del año 2026. Bueno, trataremos de llegar a ustedes con mucha música y pocas palabras, como siempre. Buena comunicación, participación de la audiencia, con mensajes, con audios o con llamadas. El WhatsApp 099-822202 está a su disposición. Solo WhatsApp, solo mensajes o solo audios. Llamadas por aquí no, porque no los puedo atender por este medio. Sí, por el 462-230-57. Bien, y con los deliciosos postres Rivelí de Confitería Metropolitana, damos inicio a este programa de hoy, así, de esta manera. Luis Alberto Fontes, Vieja Estación.

comenzamos recordando la vieja estación, ¿verdad? Los viejos amores que, bueno, se creaban en la estación, en la llegada, en la salida. Bueno, Luis Alberto Fontes creó esta canción que realmente es una pintura, ¿verdad? Un reflejo total de esa época tan linda de nuestra juventud. Bueno, seguimos adelante, ya saludando a los primeros oyentes que se manifiestan a través de nuestro WhatsApp. Saludamos a nuestra querida Marucha, nos pide un tema, en un ratito lo va a escuchar. Gracias, Marucha, por despertarte temprano y por estar ahí junto a nosotros todos los domingos. También saludamos a la gente de Minas de Corrales, principalmente a nuestra querida María Inés. María Inés ya es una habitué de todos los domingos, ¿verdad? Toma mate junto a nosotros, mate virtual, y está con la radio prendida y cerquita de la estufa. ¡Qué suerte! ¡Qué bien que estás! Te deseo lo mejor y un buen domingo para ti, Vas a escuchar tu tema de Carlos Ramón Fernández. Nos pide un tema de elección, pero vamos a buscar uno, Carlos Ramón Fernández, para nuestra querida María Inés, allí en Minas de Corrales. Si lo tenés, Chipi, te agradezco. No tengo nada preparado de Carlos Ramón Fernández, pero si tú tienes por allí uno, agradezco y se lo dedicamos a nuestra querida oyente de Minas de Corrales. 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

Este es el grupo Sin Estribo que nos dejaban Yo Soy del Campo. Y bueno, nosotros seguimos. 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

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Bueno, y continuamos con la música. Estamos en Domingo con Todos, aquí en Internacional. Un beso a Rosa y Omar que nos están escuchando en Libramento. Así que para ustedes un gran abrazo y un buen día. Continuamos. 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

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Continuamos con la música.

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Seguimos adelante, más música para compartir.

0: Aquí está el tema para nuestra querida María Inés allí en Minas de Corrales, que está mateando con nosotros al ladito de la estufa, escuchando la radio. Gracias por estar ahí. Aquí te regalamos tu tema, el que pedías por Carlos Ramón Fernández. A ver cuál es.
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0: Zorro Viejo, le vamos a dedicar a nuestra querida María Inés. Zorro Viejo, Carlos Ramón Fernández.
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Bueno, hay gente opinando, hay gente que quiere opinar acerca de nuestro estado de ánimo por la eliminación de Uruguay. Tan entusiasmados que estábamos en este mundial, ¿no? Nos pasa a todos, estamos bastante tristes, decepcionados. No sé qué nos pasó, nuestra selección no colmó nuestras expectativas y somos la única selección de Sudamérica, de América, que nos quedamos fuera de la Copa en la primera vuelta. O sea que no llegamos ni a la segunda vuelta. Ya en la primera quedamos eliminados. ¿Qué le pasó a nuestros cracks? ¿Será que se echaron atrás? ¿Será que estaban enojados? ¿Será que no pudieron? Son grandes figuras. ¿Por qué no adelantamos un poquito? ¿Qué nos pasó? Opiniones. Aceptamos opiniones. ¿Quieren llamar o quieren mandarme un audio? ¿Quieren mandarme un mensaje para que sepamos todos qué es lo que piensa cada uno de nuestra selección? Yo personalmente estoy decepcionada porque yo confié en nuestra selección, confié pese a todos los pronósticos en el técnico que era bueno y que podía haberlos hecho, bueno, reaccionar un poco más, ¿verdad? Pero nada de eso pasó y nuestros jugadores pasaron sin pena, sin gloria y nos quedamos en el camino. ¿Quieren opinar? Mándenme un audio o llamen al 462-230-57 que con mucho gusto estaremos conversando sobre el tema. Personalmente, estoy decepcionada, como la mayoría de los uruguayos. Tenemos que ver los partidos de afuera, hinchar por los vecinos, por Brasil, por Argentina, Paraguay, Ecuador, Colombia. Todos los países sudamericanos de CONMEBOL clasificaron. Argentina, menos Uruguay. Duele, ¿no? Duele, porque tenemos grandes figuras, tenemos grandes jugadores que en sus equipos son estrellas. Pero en Uruguay les quedó grande la camiseta. Qué pena. Nos duele. Bueno. Pero el fútbol es eso, se gana y se pierde. Aunque hoy todas las opiniones están contra el golero del golero de Uruguay. Claro, fue mal atajada que tuvo, que dejó pasar en el último partido con España, dejó pasar la pelota por entre las manos. Parece que estaban resbaladizas las manos de Muslera, pero no fue el último culpado, No fue el único culpable. Fueron varios que no se movieron en la cancha, que pudieron haber dado vuelta ese resultado y que podían haber salvado al compañero que se había equivocado haciendo algún gol y esa equivocación hubiera pasado por alto, pero no fue así. Se quedaron todos y todos fueron responsables. Bueno, esa es mi opinión. Espero la suya. Estamos en Domingo con Todos aquí en Internacional. Seguimos con la música.

0: Bueno, y él odia, opina, él odia, nuestra amiga oyente de Tres Puentes, opina que, como dijera Pelé, ¿qué importa si a Brasil le hacen 2 goles? Si Brasil hace 5, eso podía pasarnos a nosotros también, ¿verdad? ¿Qué importa si Muslera se equivocó en una tajada? Si la selección, si los delanteros podían haber hecho goles, pasaba desapercibido ese error, ¿verdad? Lo mismo dijo Pelé. ¿Qué importa si a Brasil le hacen 2? Si Brasil hace 5. Muy buena observación, Elodia, ¿eh? Te mando un beso grande. Gracias por participar. Bueno, a ver qué más tenemos por acá. Tenemos un mensaje de Julio Bassano. A ver qué nos dice Julio.
1: ¿Qué tal?
0: Bueno, en un ratito lo vamos a escuchar. Es un audio que nos manda, ¿eh? En un ratito lo vamos a escuchar. Y así estamos compartiendo la mañana. 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Bueno, y continuamos nosotros con más música, ¿eh? ¿Qué viene por allí? 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

0: Bien, amigos, estamos en Domingo con Todos aquí en Internacional, disfrutando de la mejor música folclórica local, nacional, latinoamericano. Mientras nosotros hacemos este programa, estamos, bueno, bien disfrutando de la música. Venezuela está que arde. Muy triste lo que ha pasado en Venezuela. Varios terremotos, realmente mucha gente desaparecida, muertos, familias que se perdieron, destrozos, de todo. Se vino abajo Venezuela. Hay ayuda de todos los países, faltan medicamentos, faltan alimentos. Realmente el mundo está triste, porque un país está devastado por terremotos que se han replicado en varios lugares, ¿verdad? Seguidos uno de otro, no dieron respiro, gente corriendo, gente que, bueno, ha sido buscada, están buscando hasta ahora, familias que están divididas, que se buscan, casos que hay que bueno, que tener en cuenta y rescatar el caso de una mamá, esposa de un jugador de fútbol de Venezuela, sí, que estaba jugando en otra zona, que no fue la de los terremotos, y se enteró de los terremotos, entró a desesperar porque no sabía nada de su familia. Bueno, y encontraron a su esposa con su cuerpo cubriendo a un bebé de 1 año y poquito, hijo de ambos. El jugador está arrasado. Tengo aquí el mensaje que mandara por sus redes. No tiene consuelo, no sabe qué decirle a su niña. Por haber perdido a su madre y su madre por protegerla, dio la vida. Es normal en una madre, ¿verdad? Ante un peligro, las madres damos la vida por nuestros hijos. Bueno, pero hay otros casos, jugadores de fútbol, por ejemplo, un jugador de fútbol en Argentina también, que juega en Argentina, su familia estaba en Venezuela, él era de Córdoba, su familia estaba en Argentina. No, perdón, él estaba en Argentina y su familia estaba en Venezuela, vivían allá, y cuando se produjo la catástrofe, bueno, cuando se enteró después de búsquedas intensas, perdió a su señora y a sus 2 hijitos. Lamentable, sin consuelo. No hay palabras para descifrar lo que siente una persona ante esas circunstancias, ¿verdad? Y así un montón de gente, divididos, gente que estaba en el edificio en ese momento, los edificios que fueron derrumbados, gente que estaban más lejos y que tenían familiares allí, el desespero fue total, el caos fue total, los muertos fueron muchos, 1000 y pico de muertos, y muchos desaparecidos, muchos que todavía no se sabe el destino, no se sabe qué pasó, aunque ya están pasando 2, 3 días y eso ya es una señal negativa. Y entonces duele, lastima, el mundo está triste por esta realidad que están viviendo los hermanos de Venezuela. Entonces no podemos estar totalmente felices. Mientras el mundo disfruta con los mundiales, hay gente que está disfrutando de una, bueno, disfrutando no, está viviendo un momento de los más tristes de su vida, ¿verdad? Con familias destrozadas, separadas. Bueno, no se sabe cómo explicar lo que se siente en un país devastado como Venezuela. Está llegando ayudas de todos los países. La señora de Messi realizó una colecta y bueno, recaudó millones de euros y de dólares para poder socorrer a estas familias, algunas, porque no hay plata que llegue, no hay plata que pueda cubrir la medicación, los alimentos, las pertenencias, las casas que perdieron, bueno, todo. Estamos muy tristes por eso, ¿verdad? Así que solo deseamos que Dios se apiade de todos los venezolanos. Acá en Rivera hay unos cuantos. Tenemos precisamente una compañera de trabajo en la radio que es venezolana. De la primera persona que me acordé fue de ella, pero ayer me dio la buena noticia que su familia está bien, está a salvo, y eso ya para nosotros personalmente fue una satisfacción que no le haya pasado nada, ¿eh? Porque la queremos mucho, porque es una gran compañera y porque es parte de nuestro equipo de trabajo. Nos alegramos mucho, Josefina, que todo esté bien contigo y con tu familia allí en Venezuela. Y así mucha gente, ¿verdad? En Uruguay, en Montevideo, hay mucha gente de Venezuela. En casi todos los departamentos, mucha gente que se vinieron buscando un mejor porvenir. Y ahora esa tragedia, porque todos no se pueden venir, todos no pueden migrar. Y sin embargo, los que se vinieron están a salvo. Los que se quedaron, no se sabe. Esperemos que Dios se apiade de ellos y que podamos, bueno, contar después que los terremotos cesaron y que las ciudades se comienzan a reconstruir. No hay palabras para descifrar nada, así que no tengo más nada para decir, solo tristeza por lo que vive esa gente. Bueno, este programa se solidariza con todos los venezolanos y esperemos que Dios se apiade de ellos, ¿verdad? Que esté con ellos y que pueda, bueno, de alguna manera aliviar ese tremendo dolor. Ahora sí a lo nuestro, la música para compartir.
1: Efectivamente, concretamos ese sueño acariciado por unos cuantos años.
0: Esta es la voz de Johnny de Melo.
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0: Johnny de Melo nos contaba esta historia, ¿eh? Vamos a escucharla porque vale la pena y es uno de nuestros poetas vivos que estamos disfrutándolo todos los días. Y vale la pena escuchar este lindo relato que hace y este encuentro que tuvo con amigos del canto.
1: Otro regalo que me ha dado la vida es conocer a Héctor Numa Morales, que lo conocí como a casi todos los cantores que conocí después a la vuelta del exilio, como Alfredo y como a tantos otros. Pero con Numa siempre nos encontrábamos en los festivales. Yo iba a verlo a él y a otros tantos. Y en algún momento Numa me empieza a proponer que quiere grabar un disco con canciones mías. Y yo digo, opa, me rebusqué. Y efectivamente concretamos ese sueño acariciado por unos cuantos años en el año 2006, que Numa graba desde la Piedra Mora, que es el rancho que yo tengo en Moirones y que Serrano recién hablaba. Desde la Piedra Mora es un disco con 16 canciones grabadas por Numa, donde estuvieron también los aparceros de Tacuarembó y los bandoneones de Moirones, Entonces, una vez concretado ese disco, bueno, pasaron cosas como que a veces nos juntábamos y cantábamos algunas de mis canciones juntos, pero yo me quedaba mirando al Numa cantar, ¿no?
2: Y no cantaba.
1: Y no cantaba. Eso siempre me pasó.
2: Pero fue muy, muy lindo, porque nosotros pensábamos ir a grabar el disco en una primera idea, grabar en Moirones, porque era difícil traer a los bandoneonistas de Moirones, ¿no? Que algunos nunca había estado en Montevideo.
1: Exacto.
2: Y bueno, el problema era que había que ir un fin de semana, de pronto el viento nos complicaba. El único lugar donde se podía grabar, capaz, era en la comisaría, y capaz que quedábamos picados. El Yaguatirica vamos a cantar, aunque seguramente esta canción va a seguir sonando en la noche, ¿no?
1: Es un desafío que me hace Numa, cantar con él. Bueno, no tenemos ensayo como nunca lo tuvimos, pero bueno, es una canción

0: Yotis originalmente.
1: Dígame, esta cruz se lo transformaron en una milonga norteña. Zita Rosa, que descubrió el disco en México, la grabó como tal, respetando incluso los arreglos que hacían los tacuruses. Pero Numa me descubrió cómo le hacía yo, que era en este ritmo de yotis. Así que vale el trabajo.
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0: Fue una linda historia que nos contaba Johnny de Melo junto a Héctor Numa Moraes, ¿verdad? Con esta bonita canción Yaguatirica, autoría de nuestro querido Johnny, leyenda viva de nuestro canto. Aquí lo tenemos, aquí lo vamos a seguir disfrutando, y porque es nuestro amigo y porque él también nos quiere un poquito. Así que Johnny, siempre bienvenido, ¿eh? Bueno, tengo comentarios acerca de lo que hablábamos hace un ratito, de los terremotos de Venezuela, también en Turquía, ¿no? Sí, Venezuela y Turquía, las orillas de Turquía. Bueno, pero en Venezuela fue terror por completo, ¿eh? Nos dice un oyente, Mirta, también había un fotógrafo uruguayo que vivía allá hace muchos años, que era el fotógrafo, fotógrafo inclusive de presidencia, ¿verdad? De bueno, estuvo con Maduro, estuvo con el anterior presidente, estuvo con la actual presidente. O sea que era un fotógrafo muy conocido, y también falleció él, su esposa y una hija mayor. Tristeza total. Toda la familia desaparecida bajo los escombros de un terremoto. Después acá tengo al amigo Bassano, que también opina, pero el amigo Bassano opina de el Mundial. Vamos a escucharlo, a ver si puedo escucharlo ahora, o si puedo, a ver, vamos a escucharlo. Voy a pedirle al operador, a ver si lo tenemos prontito, a ver.
1: ¿Qué tal, Mirta, nuevamente contigo? Ahora que se abrió el tema de las opiniones con respecto a la selección, lo primero que tengo para decir, nunca tuve confianza en el técnico, en el director técnico. No se puede ir a un evento tan importante a nivel futbolístico con un equipo diezmado. El capricho de este técnico fue lo que tiró por tierra las ilusiones de todo un pueblo.
0: Verdad, sí. Muchos piensan que el técnico tuvo toda la responsabilidad por no haber hecho, bueno, por no haber formado un seleccionado para un seleccionado competitivo para este mundial. Por otra parte, tampoco había buena relación con los jugadores y tampoco había relación con los periodistas, porque era un mal educado, atrevido, no hablaba mirando a la cara, miraba hablando los ojos, eso caía muy mal. Entonces siempre recibió críticas por todo, ¿verdad? Y había un mal ambiente en el vestuario que no permitía que los jugadores se pudieran expresar, porque era un tirano. No permitía, era su palabra, y bueno, lamentablemente terminamos mal, y mucha culpa la tiene, sí, el entrenador, aunque los que jugaban eran los jugadores en la cancha, ¿no? Algunos respondieron, la mayoría no. Estrellas en sus equipos, pero en Uruguay no. Y bueno, algunos errores nuestros que facilitaron que los equipos contrarios pudieran convertir. Pero ya está. Estamos mirando de afuera el mundial. Nos resta hinchar por alguna selección que sea de nuestro agrado, ¿verdad? Algunos van a hinchar por Brasil, que son nuestros hermanos, que vivimos aquí al lado y que tenemos que, bueno, que de alguna manera ser agradecidos por vivir en una frontera en paz con ellos, con nuestros hermanos, por lo menos con los de Río Grande do Sul, y cuando vamos a veranear nos encanta ir a Florianópolis y algún otro lugar, a Río nos gusta. Bueno, yo pienso que me encantaría hinchar por Brasil. Aunque muchos no, bueno, cada uno va a hinchar por la selección que más le agrade. Pero yo creo que voy a hacer por Cabo Verde, ¿eh? Me parece que Cabo Verde puede darle un paseíto a Argentina y no va a dejarlo hacer de las suyas a Messi, ¿eh? Me parece que lo van a controlar muy bien. Son jugadores muy rápidos. Así que también me gustaría que Cabo Verde pudiera lucirse y llegar a lo más alto. Pero eso queda a criterio de cada uno. Bueno, no puedo hablarles más lindo de. Vine con la esperanza, quería venir con la esperanza de que nuestra selección seguía compitiendo, pero como ya no, no voy a hablar mucho del mundial, porque lo nuestro ya pasó. Ahora la música, que es nuestra propuesta dominical, y gracias a los llamados que estamos recibiendo, a la gente que está opinando, pero le caen mucho a Muslera. Y Muslera no es el único responsable, les recuerdo. Yo todavía no me olvido de todas las alegrías que nos dio Muslera, ¿eh? En el 2010, por ejemplo, Muslera atajó dos penales, ¿recuerdan? Y Suárez atajó uno con la mano, después lo echaron. Pero digo, hay cosas que tenemos que recordarlas bien. El 2010 fue un año muy bueno para nosotros, salimos cuarto y Muslera era el arquero. Así que tan mal no fue. Lástima que en este partido, bueno, no debería haber jugado, me parece a mí, ¿eh? Tendrían que haberlo puesto a Rochet, que era el natural, el arquero natural de esta selección. Para algo lo citaron. Pero bueno, ahora ya está. No voy a opinar de fútbol porque ahora no hay nada para hacer. Vamos a hinchar por una selección cualquiera y bueno, ojalá sean las sudamericanas. Amigos, están llamando por el 099-822-02. Por acá no los puedo atender porque es por acá que estoy hablando. ¿De acuerdo? Bueno, seguimos entonces con la música. 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Seguimos adelante con más música para compartir.

0: Estamos en Domingo con Todos aquí en Internacional, disfrutando de la buena música, la que usted elige a través de nuestro WhatsApp 099-8222-02. 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Bien, y seguimos nosotros con la música. Estamos en Domingo con Todos aquí en Internacional.
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0: Este es Horacio Guaraní que nos dice: yo tengo un amigo nuevo.
1: Hoy tengo un amigo nuevo que ni sé cómo se llama. Yo le digo: hola, Guillermo.

Continuamos compartiendo la música folclórica local, nacional, latinoamericana, en domingo con todos aquí en Internacional. 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Y continuamos.

Este comentario lo aporta Titina. Dice, no podemos enojarnos. No vale la pena enojarse cuando tienes un técnico que juega para Argentina. Le servía sacarnos del medio. Y hay jugadores que juegan para Brasil. Les pagan millones para eso. Lo que me entristece es lo que les están haciendo ahora. Poco menos que quieren que vuelvan a pie. Nada de primera clase. Eso es horrible. Yo no sé. Ellos tuvieron todas las mordomías, primera clase y todo lo demás. Y ahora la Asociación Uruguaya de Fútbol decidió que cada uno se vuelva a su país por sus propios medios. Que se vuelvan a jugar a sus clubes por sus medios. Nada de charter. Así que, ¿no será una venganza? Esto es de la Asociación Uruguaya de Fútbol. Y bueno, no se puede opinar. La verdad no da ni para opinar. Bueno, amigos, seguimos. Bueno, lo nuestro es la música. Vamos a olvidarnos un poquito del Mundial. Siguen los comentarios, pero todos contra Muslera. No me gusta que se pongan mal contra Muslera. No fue el único. Hay varios responsables. Que fue... El último gol no debería haber sido de esa manera, pero bueno, ya está. Todos fueron responsables, porque si los delanteros hubieran hecho goles, esta tajada, que no fue una tajada,

que fue una regalada de Muslera, no se hubiera notado tanto, ¿verdad? No hubieron más goles, quedó por eso nomás. Bueno, no importa. Vamos a seguir con la música. Llega por allí otro tema que lo disfrutamos con mucho gusto. Complaciendo un pedido, aquí

Son las 10 horas 11 minutos. Bueno, acá nos dice Tania, buen domingo para todos. Dios tenga piedad del pueblo venezolano y otros pueblos que sufren en este momento. A nosotros nos duele el fútbol. Dentro de unos días ya no lo recordaremos. Yo sigo hinchando por Frontera. Ja, ja. Frontera, muy bien. Feliz domingo para todos. Salud, abrazos de Tania. Bueno, estoy segura que Frontera no te va a dar tanto dolor de cabeza ni tanta tristeza, ¿verdad? Bueno, seguimos compartiendo. A ver, sigue otros mensajes. Eso es maldad. Si hubiera ganado, los traían en la falda. Claro que sí, pero dejaron mucho que desear. Así que si fue una revancha, un castigo, bueno, no sé si esos jugadores van a querer venir otra vez a jugar en la selección, ¿eh? Si lo llaman, no sé. Bueno, a ver quién más nos dice algo. Ah, hay un tema de Teresita Minetti que quiere escucharlo nuestro amigo Julio. A ver cómo se llama el tema. Ya lo busco para ti. Vamos a escuchar, ¿sí? Ya lo busco para ti. 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

0: Y bueno, con la amiga Luna, vamos a recibir a nuestra amiga Lucía Rodríguez. Pensé que estabas allá por Miami, viendo los partidos de Uruguay, o allá por, bueno, por donde jugaba Uruguay, por la Copa América. Lucía, ¿cómo estás?
1: Muy buenos días,
0: por la
1: días,
0: Copa
1: Mirta.
0: Del Mundo, digo. Por
1: muy
0: la Copa
1: buenos
0: del...
1: días.
0: Estoy pensando en la Copa América, porque es lo que nos va a quedar después, porque la del mundo ya no nos quedó, ya se
1: Exactamente.
0: fue.
1: Exactamente. Muy buenos días, Mirta, y muy buenos días, Chipi.
0: Buen día.
1: Muy buenos días a todos en este domingo, con todos. Claro que sí. Es realmente el buenos días es para todos. Buenos, buenos, que sean muy buenos.
0: ¿Cómo está tu ánimo hoy?
1: Muy bien, a pesar de que...
0: Yo soy futbolera, yo estoy triste.
1: No,
0: porque soy
1: no,
0: futbolera.
1: No, no, no, no, yo no, porque yo lo veo desde otro punto.
0: Ah, bueno.
1: Primero,
0: sí.
1: Primero que me gustaría comentar que cuando me dijiste si estaría por Miami, a mí me sonó a otra cosa, porque
0: sí.
1: nosotros realmente andamos yendo y viniendo, pero por otras razones. Entonces,
0: sí.
1: por eso mismo es que quiero ver, quiero significar esto, que es muy lindo, sí, es muy lindo ver a Uruguay, es muy lindo entusiasmarse con los triunfos, es también natural criticar las derrotas,
0: claro.
1: Pero también hay otras situaciones, mucho, que realmente sí son difíciles y de sufrir. Nosotros sabemos muy bien, y creo que gran parte lo sabe, porque estamos con Florencita, con grandes dificultades. En la primera noche del partido de Uruguay, el primer partido en Miami,
0: sí.
1: En esa misma noche, mi familia estaba pasando un trabajo impresionante para conseguir un transporte, un vuelo para llegar a Boston con un
0: No
1: problema
0: me
1: de salud
0: digas.
1: de gravedad. Entonces, digo, nosotros, esto lo comento no para a entristecer a nadie, sino para que tengamos motivos para ver del otro lado. Y cuando, yo también, hinchando por Uruguay, yo también a muerte con la bandera, pero en una de esas me viene una lucecita y me acordé que nosotros estábamos jugando el tercer partido de la eliminatoria ya dentro del Mundial y que había unos cuantos que no habían llegado ni a eso, y uno de ellos fue la gran Italia. Entonces,
0: ¿verdad?
1: Mirando por ese lado, me hacía un tratado psicológico, como hay cosas muy diferentes, esto a dónde se llegó es un triunfo. Entonces vamos a valorar a ese lugar que
0: estuvimos,
1: se llegó.
0: Por lo menos, ¿verdad?
1: Claro,
0: por lo menos
1: estuvimos.
0: Fuimos, después lo otro es otro
1: claro,
0: cantar.
1: Que muchos uruguayos han hecho su paseo, han ido a alentar, no, y además hay otra cosa, yo no dejo que eso, por ejemplo, invada la parte emocional profunda, ni de la persona ni del entorno, porque claro, a veces la gente se fanatiza mucho y queda mal emocionalmente y todo su entorno por varios días queda mal, ¿no? Entonces yo lo tomo como una distracción, es una distracción. Sí me da los goles y el triunfo es una diversión. Si no, me distrae un buen rato, estoy en otra cosa, siguiendo, llevando, diciéndoles que tiren acá, que tiren más allá, pero qué cosa perdieron esa, pero que esto, que aquello, y cuidado con esos que se vienen hasta. Bueno, entonces me entretiene un buen rato, pero si tenemos triunfos, nos divertimos. Y si
0: es
1: no,
0: verdad.
1: Pasamos un tiempo ahí, que sí, se puede mejorar y todo un montón de cosas, pero como que la parte de negocio
0: emocional.
1: Y todas estas cosas no nos puede tocar a nosotros. Nosotros nos tiene que tocar la parte que sea de distracción, ¿no? Entonces,
0: por
1: bueno,
0: supuesto.
1: Sí,
0: que sea
1: esta
0: diversión,
1: vez,
0: distracción.
1: No nos tocó, nos hubiera gustado, sí, nos hubiera gustado, pero ahí me dio por pensar, bueno, está, pero y los otros grandes que no llegaron a estar, ¿cómo se sentirían? Entonces digo, hay situaciones mucho más adversas, vamos arriba, sí, tengo mi capitán para la próxima, ya le pasé el comunicado a la AUF, que tengo a mi capitán, yo quiero a mi capitán acá, novio, porque es loco y todo, tiene una determinación que bien parecida a la mía. Entonces,
0: ¿sí?
1: Solo que no gana lo mismo que yo, ¿no? El pobrecito, pero es parecido.
0: Y bueno, equivocaste el camino, me parece.
1: No,
0: la profesión.
1: Tal vez él. Tal vez él, porque yo realmente tuve muchas satisfacciones y sigo teniendo con
0: sí,
1: el camino que elegí.
0: De otro tipo, ¿no?
1: Pero realmente...
0: Pero cada uno elige el camino que mejor le guste, ¿no? Después, bueno...
1: No, digo, con el mayor respeto que me merecen los jugadores, el cuerpo técnico y todos los demás que están en eso, sé que algunas cosas a mi juicio pudieron haber sido diferentes, sin duda.
0: Sí.
1: Pero bueno, también... hay esto, porque alguno siempre queda, no todos ganan, no todos los partidos, no todos los campeonatos ganan todas las elecciones, entonces porque unos van quedando en el camino.
0: Es que gana uno solo, van llegando.
1: Exacto,
0: y son
1: lo
0: tan
1: que tú
0: poquitos
1: dices.
0: Partidos que no.
1: Gana uno solo, y el otro día Alemania perdió con Ecuador, y yo no vi a ningún, no supe que ningún alemán se hubiera colgado por eso, pero
0: nada.
1: Para ello debe haber sido un sacudón, pero de aquello. España
0: sí,
1: empató con Cabo
0: Verde.
1: Sí, pero
0: clasificaron igual.
1: Ah, claro, clasificaron, pero en el
0: igual
1: momento,
0: para la segunda fase.
1: En el momento fue una movida de aquella. Y España empató con Cabo Verde. ¡Qué movida para los españoles! ¡Por favor, cerra abajo! Y sí, bueno, pero está, de todos modos digo, rescato ahí.
0: Bien, porque 1-0 y error nuestro.
1: Bueno, y rescato que tenemos latinoamericanos, países simples como nosotros, tenemos Ecuador, tenemos a Paraguay.
0: Casi todos.
1: Adelante también.
0: No.
1: Y bueno, vamos a seguir hinchando por los hermanos latinoamericanos, por supuesto que
0: claro.
1: Brasil y Argentina, pero estos son unos monstruos, son unas potencias. Quiero apostar más a los dos más pequeños que los en territorio, ¿no? Y también tenemos a Colombia, que si bien estaría como que en el medio, pero tenemos ahí esos latinoamericanos, pero más que nada ahora los que me tocan de cerca son Paraguay y Ecuador, que quiero seguirlos, a ver, bueno, ¿hasta dónde lleguen? ¿Y hasta dónde llegue?
0: Pues es que a mí me gusta Brasil.
1: Nada, me gusta.
0: Esta vez con Brasil, aunque no está en su mejor momento.
1: Sí, no es el Brasil aquel que no valía la pena jugar con Brasil porque se sabía que Brasil siempre ganaba. Ya ninguno está así. Ninguno. No está Alemania. Todavía
0: el fútbol
1: la
0: está tan mecanizado, ¿verdad?
1: Sí, puede ser
0: no
1: que
0: está,
1: la FAO
0: no es el
1: esté un poquito
0: de
1: más...
0: antes, está todo tan
1: es
0: raro.
1: Claro. Bueno, pero es el de ahora y lo disfrutamos así, con sus mirando a este, aquel, aquel otro... no se entretiene, nos va llevando al Mundial también en una atracción, tenemos como, yo lo tengo hasta en la agenda, los partidos que más me interesan, que son casi todos,
0: claro.
1: En la agenda, a tal hora, el
0: no, hay una cosa, te distrae un poco y te saca de los problemas diarios,
1: pero claro,
0: ¿verdad?
1: Pero Mirta, ¿de qué estamos hablando y de qué están escuchando la gente? Estamos hablando de otra cosa, no estamos hablando de las desgracias policiales que ocurren por ahí.
0: Lo que está pasando en Venezuela es más grave que todo.
1: Pero exacto, desgracia.
0: A no ser nuestros problemas personales que todos los tenemos, ¿verdad?
1: Y el Mundial nos ha sacado de estar permanentemente, eso nos ha ilusionado, nos ha hecho reunirnos con familiares, estar, sentarnos, comer
0: sí.
1: un pororó, tomar un buen mate o un café o lo que sea.
0: Una picada, la picada.
1: Entrar madrugada adentro,
0: antes de los
1: mirando...
0: partidos, la familia reunida.
1: ¡Claro! Y hasta entrar madrugada
0: adentro
1: mirando partidos de fútbol, ver, estudiar la geografía, los usos horarios, las distintas costumbres, al ser varios, una cantidad de cosas nos trae tema. Temas simpáticos y diferentes al día a día. Entonces, bueno,
0: diferentes
1: gracias al Mundial.
0: Al diario vivir.
1: Exactamente. Entonces, si bien no aplaudo ni de pie ni sentada la desclasificación de Uruguay, pero es una de las tantas cosas que ocurren en un campeonato del mundo. El asunto es que se llegó al campeonato
0: por
1: del mundo.
0: Por eso esperar ahora el 2030 cuando nos toque acá, si nos toca verlo.
1: ¡Oh!
0: Porque yo ya no sé.
1: Si Dios quiere.
0: Yo no sé. 4 años más esperando, no sé. Pero...
1: ¿Cómo no? Vamos a llegar, si Dios quiere, y ahí no importa si Uruguay pierde 10-0. Ahí lo que importa es que estamos en Uruguay, en el centenario, celebrando el centenario de los mundiales.
0: Historia. Eso
1: realmente hay muchas,
0: Lucía,
1: hay mucha...
0: Bueno, ya hablamos de fútbol. ¿Está bien, Florcita? ¿Está bien? ¿Está mejor?
1: Bueno,
0: No.
1: Si miran las historias de Lucas, más o menos la gente se pone al tanto.
0: Sí.
1: Se sigue batallando y mucho, se entra en un nuevo ensayo en Boston, pero el
0: hay
1: hecho ese de estar,
0: ¿no?,
1: para la clínica de Miami y para las clínicas de Boston permanentemente en ese ir y venir ha sido muy difícil.
0: Pobre,
1: pero
0: sí.
1: Dios ha dado fuerzas para seguir adelante. Y cuando me quedo en un silencio sin responder enseguida, no significa que Florcita esté mal, significa que no está lo mejor que nosotros
0: 100%.
1: Esperábamos, ¿no?
0: Sí.
1: Entonces, sí está avanzando, sí, pero también la lucha es bien pesada y ahora estamos en eso para que venga a Uruguay. Ella está deseando venir a Uruguay de visita,
0: ay,
1: por lo menos
0: amoros,
1: un tempito, hace tiempo ya que está allá. Y bueno, pero entonces vamos todos a seguir poniendo la buena, la positiva, la oración, lo que sea.
0: A seguir orando por ella.
1: Exactamente,
0: tanta gente que está orando por ella porque
1: sin duda,
0: lo quieren tanto a Lucas.
1: Sin duda,
0: que,
1: sin duda, sin duda. En este momento están en familia, con la gracia de Dios, está Lucas allá,
0: sí,
1: con los hijos, con Indira, que también, si bien es un matrimonio que está separado, pero que sigue manteniendo un gran vínculo,
0: una buena
1: de familiaridad,
0: relación, mismo
1: en
0: por
1: el
0: la
1: caso,
0: hija, los hijos,
1: exactamente.
0: No,
1: y siempre los seguimos manteniendo, porque
0: muy
1: el
0: bien,
1: problema que hubo, de todos modos, por ejemplo, frente a mí, Indira es la madre de mis primeros nietos, de parte
0: por
1: de Lucas.
0: Supuesto.
1: Entonces, no, lo que hubo o dejó de haber por las razones por las cuales se separó el matrimonio es otra historia y es de ellos y la resuelven ellos.
0: Tus nietos
1: Conmigo,
0: son tus nietos.
1: Exactamente. Y las nueras
0: No
1: estén
0: importa, no
1: en las
0: importa la
1: circunstancias que
0: madre,
1: sean,
0: importa tu
1: son.
0: hijo,
1: Exactamente.
0: Importa que tenés nietos con él, por él.
1: Y las nueras, hayan sido o estén siendo, son las personas que mis hijos eligieron para estar con ellos. Por lo
0: Por
1: tanto,
0: supuesto,
1: para mí tienen un enorme valor.
0: Eso mismo, siempre, yo siempre pienso igual.
1: Es
0: yo
1: claro
0: quiero
1: que
0: a mis
1: sí.
0: yernos como hijos porque digo, gracias a ellos, ellas son felices, ¿verdad?
1: Exactamente. Y yo
0: Hasta que
1: tengo.
0: Dios quiera, si Dios quiere, para siempre.
1: Bueno, y ahí sea, Dios disponga, y tenemos
0: eso,
1: que el mundo siguió y sigue girando en la vuelta, en la vuelta, en la vuelta de su eje y en la vuelta alrededor del sol. El mundo sigue girando para todos. Y hoy me acordé de que es un día muy especial. 28
0: bueno,
1: de
0: ¿qué
1: junio.
0: Hay hoy que me querías contar?
1: 28 de junio. Sí, te quería contar algo de 28 de junio, pero antes agrego otra cosita de una experiencia que viví anteayer, altamente gratificante, que fue el fogón o rueda de amistades, fiesta de amistades del liceo número 5 acá de Rivera Chico. Tuve la instancia de participar como vecino, como ciudadano, a visitar lo que fue aquella exposición y aquellas demostraciones del liceo 5. Entonces, es increíble, quiero compartir esto con la gente. Ver aquella juventud con un compromiso asombroso de preparar, presentar todo, porque no era solo actividades artísticas, una muestra de investigación de la parte tradicional, regional, tradicional gauchesca, tradicional campera, de la parte de fiestas de San Juan, de la parte de la, que une, que nos llega a nuestros días, como Arrayá, como dicen, y de la parte futbolera. Impresionantes las investigaciones y los stands y la solvencia con que presentaron los chicos del Liceo 5.
0: Hermoso.
1: Y estoy hablando de una multitud de gente joven y de docentes y padres que realmente.
0: Un trabajo mancomunado y el resultado fue excelente.
1: Pero además, aquello, Mirta, y todos los oyentes, muchos de los oyentes de Domingo con Todos, son gente que tenemos ya unos cuantos pasitos por la vida. Y hemos oído en los últimos tiempos mucho, y tal vez hasta lo hemos dicho, la juventud está perdida, los jóvenes están perdidos, los jóvenes de ahora no quieren nada con la cosa. Pues caramba, invito a que repensemos eso. Hay mucha juventud que ha tomado algún camino, tal vez por sus inestabilidades emocionales que los adultos no hemos sabido contener.
0: Y a veces en el hogar mismo, ¿verdad?
1: Los hogares en el hogar y en el entorno. Los adultos no hemos sabido contener, orientar, favorecer. Pero cuando el joven tiene quien lo oriente, se engancha y vive más. De la forma como los jóvenes nos atendieron, así está el hablar, el atender así, cara a cara, el explicarla. Una cosa impresionante, los conocimientos y la forma, la disposición para... Y hay que yo no llegué como Lucía Rodríguez, que conocen unos cuantos, y la madre de... No, llegué así en la pilcha más simple, como ciudadano del barrio. Muy la bien. Mayoría, muchos no sabían, algunos empezaron a correrse la voz, fulana, tal, pero no, muchísimos no sabían. Y aquella gentileza de obsequiarte una cosita, hasta una rosa hecha con cinta que me asistió, un joven, no una joven, un joven, con una delicadeza, pero una delicadeza propia, no de allá, ni de acá, ni de esto, ni de aquello, una forma tan simpática de recibir al adulto, de explicarle, de dar, de que vinieran a ver las cosas. Y después las representaciones artísticas, los juegos, la carrera de embolsado, la carrera del juego, del huevo. Vi los profesores.
0: ¿Esto fue en el marco de la fiesta Yuninas?
1: De todo un poco. Fue una fiesta de recepción de las vacaciones, porque precisamente
0: vacaciones,
1: fue...
0: Vacaciones, claro.
1: Y Dios los premió porque les mandó un día excelente.
0: Hermoso, un sol radiante, ¿no?
1: Todo el día en la Plaza Rivera Chico. Y es más, al finalizar, después de todo lo que disfrutamos, de cantos, de danzas, de juegos, de esos stands, de la atención, del agrado, además, a lo último, todo el mundo de escoba en mano, bolsas y esto y aquello y aquel otro, y dejaron la plaza como si no hubiera habido nada de la fiesta.
0: Al estilo japoneses en los estadios.
1: Una limpieza, te digo,
0: que después de un partido limpian todo.
1: Y nadie, notabas que nadie ponía cara fea, ni nadie decía tenemos. Que yo observando de alrededor, maravillada observando aquello, los profesores orientaron. Los docentes orientaron. Hay que dejar,
0: y
1: ya no precisó que no hubiera ningún docente obligando a limpiar.
0: Qué lindo, bueno. Pero,
1: no, francamente, me saco el sombrero para el cuerpo docente, para el director del Liceo 2, que hizo una animación que muchísimos profesionales del área de animación no hacen ni la décima parte de lo que hace este profesor.
0: Y
1: el apoyo el apoyo incondicional del cuerpo directivo, de más docentes, padres, relativamente pocos padres, también la hora era un poco impropia para la gente que trabaja, pero me hubiera gustado ver más padres. Pero la juventud asombrosa, viviendo su fiesta que reunía las tres cosas, reunía tradición uruguaya, porque claro, 19 de junio, había pasado recientemente, entonces en torno a la parte de la historia uruguaya, la tradición, lo de San Juan y la historia del fútbol de Uruguay en el fútbol. Entonces fue increíble, los stands, no te cansabas, me faltó tiempo para disfrutar más de los stands, porque increíble, las presentaciones, la investigación, las comidas, la atención, muy, muy, muy bien caracterizados al estilo de su stand, realmente maravilloso fue eso. Y eso lo quería compartir con la audiencia.
0: Se te nota entusiasmada. Y
1: porque son cosas muy lindas.
0: Esa emoción a toda la gente, estoy segura.
1: Cosas muy lindas que hay que justamente resaltarlas, porque quedan muy apagadas y seguimos en aquel esquema, la juventud está perdida. No, la juventud es motivable, la juventud es responsable. Tenemos que ayudarlos a transitar por ese tiempo de la vida.
0: Aplausos.
1: La invitación para todos,
0: Aplausos para todos, entonces.
1: Exactamente.
0: Aplausos para esa juventud y para toda la organización de ese evento que te tiene muy entusiasmada y que lo pudiste vivir de cerca y que bueno,
1: no, y lo que has... también me dio a pensar de que posiblemente haya dentro de las instituciones con que trabajan con jóvenes mucho más eventos de esos que no se publicitan hacia afuera y quedamos muchos sin saber que están siendo hechos así. Entonces entramos en aquella onda, no, la juventud no quiere más nada con la cosa, la juventud esto, la juventud aquello.
0: No, no, hay que promocionar lo bueno, ¿verdad? Entonces, todo aquello bueno que por puede eso... ser motivo de copia o de imitación, o bueno, tantas cosas lindas, hay que mostrarlas, hay que divulgarlas.
1: Y le dejo la un deversito para la gente... para los oyentes,
0: una canción?
1: Que cuando hay en su barrio, no un debercito, un deber domiciliario, como dejábamos los maestros, cuando sepan que hay algún barullo, entre comillas, en el liceo, en la UTO, en el entorno, en el centro comunal del cercano, vayan a ver, se van a deleitar con los valores y las cosas lindas que van a encontrar allí.
0: Y que nos cuenten. Para y que no
1: cuenten, y que no cuenten. Y claro. Eso sí, como dice la canción de El Candombe para José, yo lo digo porque sé.
0: Entonces, qué verdad, bueno. siempre con un tinte diferente.
1: Ah, sí, porque
0: bueno, yo hablo Lucía, con canciones. Ha sido un placer escuchar todo eso. Y bueno, pedimos a la gente, a las instituciones, cuando tengan eventos de ese tipo, que nos comuniquen.
1: Eso es interesante.
0: Sí,
1: que lo todos. Comuniquen a las radios, a los medios, a los comunicadores que les gusta difundir, porque muchas veces la gente no va porque no sabe.
0: Claro, ¿cómo? Porque no estamos en todos lados. Yo pero soy una de ellos, a mí me encanta.
1: Cosa
0: cuando, y bueno, cuando hablo contigo, más todavía, me encanta poder divulgar todo lo que interesa, lo que puede gustarle a la gente, lo que sea cultura, lo que sean eventos como el que tú nos contabas, digo, tanta
1: como
0: cosa
1: decimos,
0: linda para poder hablar, ¿verdad?
1: Como decía del partido, cosas para distraerse.
0: Claro, para
1: no distraerse, para agarrar problemas.
0: Distraerse, para pasar buenos si posible, momentos, para olvidarse de los problemas.
1: Y si posible, ayudar.
0: Ayudar. Hay tanta cosa... Lucía, ha sido un placer. ¿Tenés algo más?
1: Sí, tengo, porque hoy es 28 de junio. 28 de junio, víspera, por supuesto, del 29. Qué noticia bárbara, les da Lucía, que el 28 es víspera del 29.
0: Sí, que el 29 es día de ñoquis, lo único que te puedo decir. 29 es día de ñoquis y que todos vamos a comprar el chichero, porque los ñoquis de los chicheros son exquisitos.
1: Yo tuve la oportunidad
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0: Ah, qué
1: así
0: bueno.
1: Que las palmas para los chicheros, empresa de muchísimo arraigo en nuestra comunidad que merece la reverencia, tanto las de muchísimo arraigo como las de reciente arraigo, pero esta empresa es un patrimonio de Rivera.
0: Es un
1: y hablando,
0: patrimonio
1: vuelvo a las fechas.
0: Más de 60 años.
1: Pues sí.
0: Y con la misma calidad de sus productos.
1: Exacto.
0: Que va de generación en generación, siguiendo el mismo esquema, la misma pasta, la misma clientela multiplicada, por supuesto.
1: Exactamente.
0: Y que todos prefieren.
1: Bueno, y lo del 28-29, que digo que el 29 es el día considerado por la iglesia y por... mucha gente, el día de San Pedro. Entonces, forma parte del grupo de San Juan y San Pedro que las famosas hogueras de fin de junio.
0: Sí, yo me acuerdo.
1: Entonces, en la noche...
0: De chica era la diversión más grande
1: exacto,
0: que teníamos, la hoguera de San Juan.
1: Y nosotros teníamos
0: de
1: las
0: San
1: hogueras.
0: Pedro.
1: La noche del 23 hacia el 24, la hoguera de San Juan, y la noche del 28 al 29, la hoguera de San Pedro. Y
0: es
1: San
0: verdad.
1: Pedro.
0: ¿Y San Antonio? San Antonio del 12, ¿no?
1: Sí, San Antonio es el 12, que es la parte del amor y la buena onda, porque San Antonio tiene, según la referencia, no estamos hablando que nadie sea de religión, o lo que sea, cada uno elija lo suyo.
0: No,
1: si
0: no,
1: quiere.
0: No hablamos de
1: pero
0: religión,
1: son
0: vamos a hablar
1: referencias,
0: de
1: referencias que mucha gente maneja. San Pedro, también, o sea, Pedro, Simón Pedro, según dice el libro los evangelios, la Biblia. Tenga o no tenga religión, la gente ha conocido y ha estudiado en la literatura del liceo, de lo que sea, parte de la Biblia. O sea, el libro existe, claro. Es un libro que movió el mundo. O sea, no estamos queriendo decir que esté bien o mal, eso es otra cosa. Yo tengo mi pensamiento y cada uno tiene el suyo. Pero vamos claro. a remitirnos al libro, y en el libro está Simón Pedro. Fue el primer discípulo, el primero que siguió las enseñanzas de Jesucristo, que también marcó la historia, antes de Cristo, después de Cristo. O sea que también, tenga o no tenga religión, es algo que está marcándonos un antes y después. Simón Pedro luego dejó de ser Simón y fue llamado más bien Pedro, o sea, el apelativo fue Pedro. Y Pedro era un pescador sumamente rudo. Y Pedro asumió la enseñanza de Jesucristo y se transformó en el elemento, como que el principal, el capitán del cuadro. Ah, Pedrito, si te hubiéramos tenido ahora, ¿no? Nosotros en Uruguay. En Uruguay. Pero yo le quiero aclarar una cosa a la gente que es muy importante, porque está sonando todavía en los oídos de nosotros otro nombre, Pedri. Pedri nos hizo llorar en el partido.
0: Pedri, sí, tenés razón.
1: El español, el jugador español Pedri, no.
0: El que nos hizo el gol.
1: Yo estoy hablando de Pedro y aprovechando a saludar a todos los Pedros, a todos los
0: Pedros. Estás haciendo mención al partido, bandida, ¿no?
1: No sé. Bueno, yo para que la gente no confundiera, y dije ese recuerdo, Pedri está ya tranquilo en el norte de América. Estamos hablando de Pedro.
0: Entonces, Pedro.
1: De San Simón Pedro. Y digo, y Pedro, San Pedro, ha entrado tanto en el lenguaje popular de dichos. Por ejemplo, cuando llueve mucho, es decir, San Pedro abrió las canillas y se olvidó de cerrarlas. Cuando hay sequía, tengo que hablar con San Pedro, tiene que abrir las canillas. Entonces, pobre San Pedro, le damos cada responsabilidad. ¿Y eso por qué? Porque se tiene con la idea de que San Pedro fue el más fuerte, el que fue la cierta religión, lo tiene como su primer líder, la religión católica lo tiene como el primer papa.
0: Sí.
1: ¿No? Entonces, porque fue el capitán del cuadro y tiene, según el concepto, las llaves. Entonces, por eso, pobre San Pedro, si hay helada, le decimos a San Pedro, si llueve, le recomendamos a San Pedro, le pedimos a San Pedro, si no llueve, a San Pedro, lo tenemos cansado, pobre San Pedro, ¿no?
0: Pero bueno, realmente, pero San Pedro es el primero ahí.
1: Pero por eso, entonces, ahí está, que la hoguera, si se hace esta noche, real o virtual, es en homenaje a San Pedro, nos divertimos, y nos vamos a y el que pueda recordar y leer algo referente es bueno para tener una idea un poco más de dónde procede. Y Pedro era simplemente Simón, era Simón Pedro, era un pescador con la canoa, con la canoa como varios más, pero Pedro con toda su rudeza pareció tan difícil que fuera a aceptar lo que esas nuevas cosas que Cristo decía. Y sin embargo,
0: hay una canción, todo, Pedro Canoero.
1: Claro, por eso, a eso voy, que nosotros digo, y a lo que estábamos diciendo de los jóvenes, los conceptos que uno se hace antes y que después, si no lo conoce, sigue con el mal concepto. Y lo mismo que estábamos diciendo de los jóvenes. Entonces con Simón Pedro pasó lo mismo. Parecería como que ni caso iba a ser nunca de enseñanzas, ni de cambios, ni de moral, ni de valores. Pues sin embargo, fue ese Pedro, Simón Pedro, el que más se puso las pilas y el que llevó más adelante, con más determinación, las enseñanzas que aprendió. Y bueno, Pedro precisamente lo empezaron a llamar después por el hecho de ser la piedra fundamental. Simón su nombre. Bueno, Pedro de la canoa, que dejó a la orilla del mar, dejó su canoa para decirle a Cristo que lo seguía. En eso ahora nosotros traemos a Pedro en una canción, pero a otro Pedro, a Pedro el de la canoa que tú decías, Pedro de Sudamérica, Pedro pescador, y queremos que cerrar esta intervención, y agradeciendo muchísimo, escuchando la canción de la maestra correntina, ex ministra de Cultura de Argentina, Teresa Parodi, ella misma interpretando su canción Pedro Canoero. El que tiene grabado también Pedro Canoero es Richard Turcati, pero no está en la plataforma. Entonces yo se la pedí para que nos mandara, porque me gustaría muchísimo que un riverense estuviera interpretando esta canción en el día de hoy, víspera de San Pedro, noche de la hoguera de San Pedro. Entonces, pero igualmente su autora lo hace excelentemente, como nos tiene acostumbrado la argentina Teresa Parodi.
0: Pedro es verdad. Canoero,
1: Teresa,
0: bueno,
1: Parodi,
0: entonces,
1: a todos los
0: Pedro...
1: Pedros y a todos los de la lucha y a los pescadores, y bueno, y para que sigamos adelante con la fuerza de la piedra fundamental que significa Pedro. Muchísimas
0: Pedro
1: gracias
0: Canoero,
1: por el momento.
0: Bueno, muchas gracias, gracias Lucía por este precioso informe ilustrativo.
1: Los canso un poco hablando, pero son, es para poder llegar con algunos detallecitos, con esos salpicaditos que le hago al
0: siempre
1: programa domingo con todos y que me encanta.
0: A mí también.
1: Y a
0: los oyentes
1: también,
0: con la
1: música.
0: Muchísimas
1: gracias.
0: Que vamos bárbaro.
1: Muchísimas
0: gracias
1: a
0: por
1: todos.
0: Su intervención.
1: Disfruten
0: y nos
1: el domingo.
0: Nos en cualquier momento.
1: Si Dios quiere, que así
0: si
1: sea.
0: Si Dios quiere.
1: Chao, chao.
0: Un beso grande, ¿eh? Hasta luego.

Precio esta canción, Pedro Canoero, Teresa Parodi. Bien, estamos en Domingo con Todos aquí en Internacional cuando son las 11 horas, un minuto. 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

Seguimos rapidito al encuentro de otro tema porque están llegando muchas solicitudes. Vamos a ver si podemos cumplir con todos. 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

Rapidito, nos vamos al encuentro de otro de los temas solicitados. Será? Estamos en Domingo con Todos, aquí en Internacional.

Habíamos escuchado en versión de Antonio Tormo, Mis harapos. Y así seguimos complaciendo pedidos que hemos recibido durante la mañana y estamos dando cumplimiento a los mismos. Escuchamos ahora.

0: 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Bueno, tenemos varios pedidos, cada día mejor, nos dice un oyente, muchas gracias. Humberto quiere escuchar un tema, con mucho gusto se lo vamos a regalar. A ver si lo tenemos por acá. José también quiere escuchar un tema por el Chango Nieto, del Tiempo de Mama. También otro pedido. Ah, las señoras o los residentes. A ver qué dice acá. Vamos a leer.
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0: escuchamos
1: este
0: tema primero, después les digo quién también nos está saludando. Bueno, dale, adelante. Del Tiempo de Mama, Chango Nieto, para José.
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Este tema se lo vamos a regalar a las abuelas del hogar Santa Fe. Sí, que nos están escuchando, abuelitas queridas, un beso para todas. Y les vamos a regalar una linda canción, un recopilado de milongas por los polqueros del G. A ver, operador, polqueros del G, el último que le pasé, que son para las abuelitas del hogar Santa Fe.

Linda selección bailable para las abuelitas de allí de Santa Fe, que disfruten este tema, que lo hayan bailado, espero. Y bueno, y seguimos nosotros adelante con más música. Estamos siempre el Hogar Santa Fe. Esta era la canción que habíamos regalado al Hogar Santa Fe para que todos bailen y para que las abuelitas se diviertan. Canciones muy alegres y muy de antes, ¿verdad? 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Un año más nos deja José Vélez y es para un cumpleañero. Atención, Ricardo. Ricardo Vélez, quiere escuchar un año más porque está de cumpleaños hoy. Regalo de toda su familia. Precisamente quien canta es José Vélez. ¿Será que son familiares? Bueno, José Vélez entonces para Ricardo Vélez, que está cumpliendo años hoy, con el deseo de un muy feliz cumpleaños y un gran día de disfrute en familia.

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Bueno, este tema que estamos escuchando ahora es para Marucha. Marucha, que le encanta la música de antes, folcloristas viejos. Algunos ya no están, pero no importa, su música permanece. Piel Morena, Horacio Guaraní, para Marucha. Baila, baila, se va la primerita.

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Amor Salvaje era una dedicatoria de Rosa y Omar que se lo dedicaban a su hija Elizabeth, que mañana es su cumpleaños. Así que muchas felicidades. Y ahí estaba el tema que habían solicitado, Amor Salvaje por el chaqueño Palavecino. Bueno, nos quedan unos minutos. Operador, usted decide. Yo por acá me voy despidiendo. Muchas gracias por todos, por haber estado del otro lado acompañándonos y que tengan todos una excelente semana. Nos vamos a reencontrar, si Dios quiere, el próximo domingo. Hasta entonces, gracias al operador y gracias a todos ustedes.

0: Información necrológica. Empresa y crematorio Perroni Ribeiro Limitada informa el fallecimiento de Marta Esther de Lima Prates. Falleció hoy 28 de junio en la ciudad de Rivera. Sala velatoria número 3 de Brasil, esquina Uruguay. El cortejo partirá a la hora 14 al cementerio Parque Homero Pereira en ruta 27, kilómetro 1. 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Empresa y crematorio Perroni Ribeiro Limitada informó el fallecimiento de Marta Esther de Lima Prates. 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

0: El Club de Leones de Rivera, integración, lamenta la partida de su socia fundadora, León, Marta Esther de Lima Prates. Falleció hoy 28 de junio en la ciudad de Rivera. Sala velatoria número 3 de empresa Perroni Ribeiro, Uruguay, esquina Brasil. El cortejo partirá a la hora 14 al cementerio Parque Homero Pereira, ruta 27, kilómetro 1.
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0: Información necrológica. 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Falleció hoy 28 de junio en la ciudad de Rivera. Sala velatoria número 3 de Brasil esquina Uruguay. El cortejo partirá a la hora 14 al cementerio Parque Homero Pereira en ruta 27, kilómetro 1. 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El Club de Leones de Rivera, Integración, lamenta la partida de su socia fundadora, León, Marta Esther de Lima Prates. Falleció hoy 28 de junio en la ciudad de Rivera. Sala velatoria número 3 de Empresa Perroni Ribeiro, Uruguay, esquina Brasil. El cortejo partirá a la hora 14 al cementerio Parque Homero Pereira, ruta 27, kilómetro 1. Empresa y crematorio Perroni Ribeiro Limitada informa el fallecimiento de Loir Cuña Rodríguez. Falleció ayer 27 de junio en la ciudad de Rivera. Velatorio sala número 4, hoy de 10 a 17 horas. 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
13: La señal indicará las 19 horas, 28 minutos, 0 segundos. ¡1928! ¡Linda ciudad, Ámsterdam, ¿no? La señal indicará que esto es una señal.
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0: Bueno, estamos en nuestro consultorio con la señora Silvia. Nos va a contar, cuando ella vino a buscar ayuda, qué es lo que le sucedía, qué es lo que le pasaba y cómo está el día de hoy. Señora Silvia, ¿cómo se encontraba usted antes de buscar acá ayuda con el misionero Abraham?
1: Me encontraba triste, mi bebé tenía rechazo conmigo, el más pequeño. Sentía que no quería estar conmigo, que lloraba todo el tiempo, que veía cosas en mi casa y no quería estar conmigo, lloraba, y yo también, de última etapa, lo rechazaba también.
0: ¿Lo rechazaba? ¿Porque había algo mal que estaba pasando alrededor de él?
1: Sí, había algo que no, era inexplicable, lo que yo sentía y lo que él sentía cuando estaba cerca mío.
0: Usted lo rechazaba, no lo quería ver, lo alejaba, pero sin embargo lo amaba como madre. ¿Y ahora cómo está él? ¿Cómo se ha sentido usted? ¿Cómo lo ve el cambio?
1: Y ahora lo noto que está feliz, quiere que lo abrace, que le dé beso, lo noto feliz, no llora, no grita, no se desespera, no ve cosas en la casa. Ahora duerme con nosotros, bien, porque es un bebé chiquito todavía. Lo veo feliz, yo también estoy feliz, ahora como que hay luz en mi casa, no sé, hay como más paz de la que no había paz, no había, realmente no.
0: Una paz y una tranquilidad, y el bebé ya no grita, no llora como antes, que se enjalaba el cabello, usted también se alteraba, ya no hay nada de eso.
1: No, ya no hay nada de eso. La verdad que no. Ahora sí se siente una familia, todo feliz.
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0: Cuando usted llegó aquí, ¿qué es lo que sentía?
3: Bueno, sentía dolor en los huesos, se me hinchaba un poco la barriga.
0: La barriga como piedra.
3: Sí, dura. Y ahora está un poco mejor, digo, está más blanda, no se hincha tanto, está un poco mejor, bastante mejor.
0: ¿A qué se debía todo eso que usted estaba pasando?
3: Y bueno, algo malo que tenía adentro, una porquería, vamos a decir.
0: Una porquería, exactamente, tenía, algo que lo enfermaba.
3: Que tenía adentro que yo no sabía, nunca me imaginé, hasta que lo vi, lo descubrí y bueno, y ahora va saliendo, y a poco va saliendo.
2: Queridos hermanos, usted que desea cumplir sus sueños, usted que está confundido en la depresión por falta de propósito, usted que desea pero no ha logrado obtener absolutamente nada, usted que tiene miedos y dudas, no malgaste escuchando a quien te ha frenado en la vida, a quien te dice que usted no puede, mi querido hermano. Es hora de que usted pueda salir adelante. Tú no quieres estar deprimido, tú solo deseas no estar deprimido. Una cosa no tiene que ver con la otra, mi querido hermano. Desear y estar deprimido no te va a ayudar, mi querido hermano, a salir adelante. Usted tiene que querer dejar de estar deprimido para poder enfocar bien su mente y poder lograr lo que usted quiere, lo que usted desea. Si usted en este momento desea que su pareja cambie, desea que reconciliarse con el amor de su vida, no lo va a lograr sin el propósito que usted se ponga. Pero si usted dice, yo quiero que el día de hoy mi pareja cambie, el día de hoy quiero reconciliarme con mi pareja, lo va a lograr, lo va a aceptar, mi querido hermano. Usted también que quiere encontrar un trabajo, mi querido hermano, y lo va a lograr. Pero si usted desea encontrar un trabajo, solo son deseos, mis queridos hermanos, que no se pueden cumplir sin fe, mis queridos hermanos. Por eso usted tiene que querer encontrar una alternativa, una salida. Usted que quiere en este momento, en este instante, curarse, sanarse, liberarse de esas ataduras, de esas malas vibras, de esas enfermedades que no lo dejan caminar, que no lo dejan estar bien o dormir o sentarse para poder descansar. Usted, mi querido hermano, que busca día tras día un cambio y no lo logra, no sabe dónde ir por falta de fe. Por eso este programa que nosotros traemos a través de esta prestigiosa radio y a través de los testimonios que ustedes escuchan diariamente son para que usted pongan atención, que hay un cambio, que hay muchas personas personas que lo han logrado, mi querido hermano, consultando a los misioneros. Usted que tiene problemas con su pareja, hay peleas, traiciones, discusiones, alejamiento, distanciamiento por terceras personas que se involucran en su relación. Usted, mi querido hermano, mi querida hermana que vive enferma, decaídas, con dolores en sus piernas, en sus caderas, en sus manos, dolores de cabeza, su estómago, tiene problemas de salud diversos, mi querido hermano, pero no le han encontrado la alternativa. Usted, donde los misioneros la puede encontrar, mi querido hermano, usted, hermano del campo, que día a día se le mueren los animalitos, las cosechas ya no le producen como antes, mi querido hermano, siente que esa tierra está salada y necesita saber qué es lo que sucede, qué es lo que pasa. 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
5: Primero voy a decir la verdad, yo primero fui, una hija me llevó de otra persona, pero yo la fe tenía aquí, por eso que no fui más allá. Se me quitaron los dolores, que ese dolor de la pierna, yo hacía más de 30 años que estaba con ese dolor, que nunca se me quitaba, pues, ni de día ni de noche. Ahora, gracias a Dios, ya se me quitó eso. Pero yo tengo otro dolorcito, pero yo también será la edad. Sí, porque se me quitó eso, ese dolor que tenía yo tantos años. Bueno, yo les recomiendo que tengan fe y que vengan, que hagan un esfuerzo, porque cuesta para contar los pesitos, pero hay que hacerlo, porque la salud está primero, con la ayuda de Dios y la de ustedes.
6: ¿Sufres de una enfermedad desconocida? ¿Sientes dolor en tu cuerpo y pierdes fuerza? ¿Sufres de gota, artrosis, reumatismo, artritis? ¿Se te hinchan las piernas y no puedes caminar? ¿Padeces de úlceras varicosas? ¿Vives cansado, deprimido y no puedes dormir? 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
7: Me encontraba mal, me enfermaba el estómago, no me encontraba bien. Y gracias a los profesores me sacó esta enfermedad que tenía. Tenía un malestar, y me inflamaba. Fuera del médico, ellos no sabían lo que yo tenía. Gracias a ustedes, me sacó esa inmundicia, señor. Vengan acá donde ustedes, ellos les solucionan todos los problemas, les sacan todo lo que tengan, sea la enfermedad que sea, les sacan. Agradecido, yo no siento el pago que yo pagué. Gracias a ustedes, que me levantó, me sacó toda esa mure. Y por eso yo le digo a la gente, que acudan de ustedes, sea la enfermedad que tengan, para que les saque todo esos males, todo. Gracias, señor.
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0: ¿Cómo se enteró del maestro Abraham?
8: Me enteré escuchando la radio y escuchando a otras personas que hayan venido a verlo.
0: Testimonios de la radio.
8: Testimonios de la radio, sí.
0: Hermano Nelson, ¿usted qué edad tiene? ¿Cómo se llama?
8: Tengo 63 años. Ahora vivo en Yun, pero antes vivía en el campo.
0: Pero ahora ha visto la mejoría totalmente acá en la ciudad de Yun.
8: Ah, sí, toda la mejoría acá, sí.
0: ¿Quién le agradece especialmente a usted este cambio que está teniendo en su vida?
8: Bueno, agradecerle a los misioneros que me han llevado adelante, me han curado y me siento mucho mejor.
0: ¿Más feliz, contento?
8: Ah, sí, muy contento, sí.
0: Una mejoría bastante alta en su salud, el cambio positivo y también, obviamente, esto era algo sobrenatural, no solamente era algo del médico, era algo sobrenatural que le estaba afectando y con la ayuda y el conocimiento de nosotros, especialmente el maestro Abraham, está cambiando su vida.
8: Sí, estoy cambiando, sí, me siento mucho mejor.
0: Usted me dice que también había visitado al médico, había ido al profesional de la medicina y no había mayores cambios.
8: No había cambios, bueno. ¿No? Siempre me daban calmante y seguía igual con los dolores, ¿no?
0: Y acá con el tratamiento que hicimos.
8: Sí, ahora se me pasó todo el dolor.
0: Camina y anda mucho mejor.
8: Sí.
0: Bien, hermano, le agradecemos por el testimonio suyo. Muchas gracias por confiar en el maestro Abraham. Y también nosotros agradecidos en usted por la confianza, la fe y haber recibido el cambio en su vida espiritualmente.
8: Yo le agradezco a usted también por todo lo que me han ayudado. Muchas gracias.
2: Para usted, mi querido hermano, que en este momento su vida está complicada en su salud, en el trabajo, en el amor, la suerte no lo acompaña, lo invitamos a que agarre un vasito de agua y nos acompañe a hacer esta bendita y milagrosa oración.
9: Oh glorioso Padre Celestial, líbrame de todo mal. Aleja de mí a mi enemigo, dame tu protección. Y acude en mi auxilio, Señor, aparta el mal de mí, que mis enemigos ojos tengan y no me vean, manos tengan y no me toquen, pies tengan y no me alcancen. Donde quiera que vaya, la mano de Dios me guíe. Donde quiera que esté, la Virgen me proteja. Recibe, Señor, mi oración y plegaria, que mi hogar sea iluminado por tu luz, por tu paz y tu armonía. Y que hoy, mañana y siempre, para nosotros sea un mejor día. Amén.

0: agarramos el vasito de agua, se va a tomar un poquito de esa agua, el resto se va a pasar por los lugares donde usted siente un dolor, donde siente un malestar en forma de cruz y sentirá un alivio. Y si tiene un animalito también enfermo, decaído, dele de tomar a usted, hermano del campo, a esos animalitos que están enfermando. Inmediatamente, recuerde, si usted lo ha hecho con fe, sentirá el cambio.
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12: La señal indicará las 19 horas, 28 minutos, 0 segundos. ¡1928! ¡Linda ciudad, Ámsterdam, ¿no? La señal indicará que esto es una señal.
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3: ¿Qué tal, amigos? El saludo cordial, deseando que en todos los hogares reine la paz, la dicha y la prosperidad, luz y entendimiento para quienes conforman tu hogar. Recuerde que es fundamental entender que nuestro planeta, la Madre Tierra, es la que nos genera el renacimiento, vitalidad, vida, energía, sol, luna, mueve las aguas. ¿Quieres calmar ciertos estados de ansiedad? Las plantas, hay que abrazar un árbol, hay que entrar en la naturaleza. La Madre Selva nos brinda tierra y conocimiento, y dentro de ellas los conocimientos de las plantas, panaceas que sirven para tratar males, males no solo de las dolencias, males ocultos, males extraños, males psicosomáticos, trabajos de maldad o de envidia, cosas que te repercuten en tu vida emocional, en tu suerte, en los trabajos, en los negocios, en lo que te propones, y que todo lo idealizas de una manera, pero te sale al revés. Todo te sale negativo. Vives mal, nervioso, algo te tira siempre para atrás. Y es que ser víctima de algo negativo realmente va a hacer que sufras de un estancamiento en la suerte, en el amor, en el dinero, en el trabajo y en los negocios. ¿Cómo vas a salir adelante así? Al contrario, téngalo por seguro que usted ya está al final de la carrera de la vida y todavía no arrancas. Necesitamos abrir los caminos, despertar. Camarón que se duerme se lo lleva la corriente, y realmente hay que avanzar ante la viña del Señor. Recuerde que nuestro programa está al servicio de la comunidad. Curamos sus males, tratamos sus conflictos. Visítanos.
4: Esto es un agradecimiento por los logros que he obtenido gracias a la descarga de la cura. 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
15: La señal indicará las 19 horas, 28 minutos, 0 segundos. ¡1928! ¡Linda ciudad, Ámsterdam, ¿no? La señal indicará que esto es una señal.
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1: Una historia empieza y otra se termina. Una que se queda y otra que camina. Pero la que muere no es la que se olvida, aunque se pretendan memorias vencidas, porque las edades.

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0: 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Es cierto que no hay arte sin emoción y que no hay precisión sin artesanía, como tampoco hay guitarra sin tecnología, tecnología del nylon para las primas, tecnología del metal para el clavijero, la prensa, la gubia y el barniz, las herramientas del carpintero. El cantautor y su computadora, el pastor y su afeitadora, el despertador que ya está anunciando la aurora y en el telescopio se demora la última estrella. La máquina la hace el hombre y es lo que el hombre hace con ella.
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1: La gateada estaba para parir. Andaba sola por el potrero de los cardos y de tanto en tanto se le podía ver a la distancia, distraída, mordisqueando algún pastito. Aquella mañana, cuando la encontré, el potranquito recién nacido intentaba ponerse en pie y la gateada, ajena a todo, seguía en lo suyo, comiendo sin levantar la cabeza. Alrededor, el mundo continuaba como siempre, como si nada hubiera ocurrido, como si aquel hecho enorme y prodigioso hubiese sido lo más sencillo del mundo.

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0: Muchas gracias. Buenas noches. Estamos muy agradecidos de estar aquí hoy y compartiendo el escenario con Jorge Nasser, así que vamos arriba a todo el mundo.
1: Las milongas se juntan, ¿no? Estaba pensando en un homenaje al guitarrero popular, a la gente que hizo la milonga, y después vinieron los maestros, los grandes, que la convirtieron en una milonga existencial en nuestro país, como Alfredo. Y ahora estamos acá, generaciones diversas. Vamos a hacer una canción de Alfredo, pero antes una canción de Jorge Nasser, que se llama Prueba Viviente.

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5: La señal indicará las 19 horas, 30 minutos, 0 segundos. 19:30 en el centenario. 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
7: ¿Qué tal, amigos? Este es su servidor Brian quien les habla, deseando que en todos sus hogares haya la luz de esperanza y prosperidad que se necesita para brillar con luz propia, para tener una buena energía y para que su vida sea mucho más positiva de lo que verdaderamente se están desarrollando varios sucesos de tropiezos, de problemas, de mala suerte. Nos visitó una señora con muchos problemas de depresivos, ya los había tratado, era medicada y bueno, gracias a Dios, con un cambio de alimentación, con unos ejercicios, con un tratamiento, con ayudas del cuerpo, se pudo que esta mujer ya fuera retirando tanta molestia de su cuerpo. Ya nos llamó contenta, alegre, comiendo bien, viviendo bien, está haciendo deporte, la vida le ha cambiado. Muchas veces tenemos que tener una perspectiva diferente de la vida, de lo que estamos sintiendo en el momento. Todo es encarar la vida con fuerza, con optimismo y poner de nuestra parte, y téngalo por seguro que usted lo puede lograr. ¿Por qué no? Si otra persona puede, ¿por qué usted no puede? Si yo puedo, usted puede. Es así de sencillo. En la vida no hay dioses en la tierra. Pueden haber personas elevadas, personas con conocimiento, personas que estudiaron, personas preparadas, personas con mucho conocimiento, pero todos somos seres humanos y todos tenemos derecho a la felicidad, a prosperar, a triunfar, a salir adelante. ¿Usted por qué no? ¿Acaso usted fue criado con leche fiada y no tiene derecho a vivir? ¿Acaso usted es una persona que nació desde pequeño y ya tiene deudas? ¿Acaso usted es una persona que está imposibilitada simplemente porque es más morenito, más blanquito, más pelirrojo? No, la vida todos podemos salir adelante si nos lo proponemos. Obviamente a muchos se les presentan las situaciones cada vez más difíciles, pero sabemos que si usted encara, si usted pone de su parte, téngalo por seguro que va a lograr la prosperidad tan anhelada. Y lo decimos también porque nos visitó una señora muy mal, estaba a punto de perder la pierna, un dolor insoportable, decía que se le dormía mucho la pierna antes de empezar los dolores, se le adormecía demasiado. Cuando la pierna activaba, ya para dar el paso, era un dolor insoportable, se caía varias veces, se golpeaba en todas partes, el paso que daba siempre daba un paso en falso y otra vez que se golpeaba. Bueno, nos dimos cuenta que verdaderamente en la puerta de su casa le habían colocado una cruz negra para hacerle un trabajo a esta pobre mujer porque la querían ver inválida. Se dio cuenta porque una vez venía pasando una vecina, ella la vio sentadita, nada más. Pero le dice, ¿y cómo estás? ¿Y cómo seguiste de la pierna? Y le dice, ¿pero cómo te enteraste?

0: tratar de retirarnos y alejarnos de esas personas, abrirse a los caminos y atraer a personas positivas. Si usted se lo propone, usted lo puede lograr. Visítenos personalmente. A esa señora la tratamos y gracias a Dios ya está súper bien de la pierna. Lo importante es tener fe y ayudarse. Siempre abrir los caminos a la felicidad. Amigos míos.
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0: Estimado, bienvenido y gracias a la curación, trabajo, ayuda, curación y liberación que se hizo incluso a larga distancia, usted ya después de haberse pasado por un proceso de curación espiritual, ha logrado el día de hoy expulsar energías negativas, fumaza, suciedad, cochinada, porquería, hasta pudriciones que han salido de su propio cuerpo. ¿Alguna vez usted había visto eso?
3: No, no lo había visto. O sea, le sentía el olor en la boca.
0: O sea, usted sentía ese olor, esa putrefacción.
3: Sí, en la boca.
0: ¿Y cuando iba al baño o en la orina tampoco?
3: No, eso no.
0: En la solamente en la boca. ¿Qué sentía en la boca en sí? ¿Acidez?
3: Sí,
0: ¿Amargura?
3: Amargura y ese olor feo.
0: ¿Y eso en la mañana, en la tarde, en la noche?
3: En la madrugada, siempre en la madrugada y en la mañana, sí.
0: ¿No le pasó que obligadamente tenía que levantarse a tomar un trago de agua,
3: sí,
0: porque era como que se ahogaba?
3: Sí, sí.
0: ¿Y espesuras, coagulaciones,
3: sí,
0: detectó?
3: Sí, también.
0: Exactamente. Entonces estamos de acuerdo con que usted tuvo los síntomas y logró expulsar esto. Esto se ha ido expulsando a través de la materia fecal, también se ha ido expulsando a través de la orina como de la boca.
3: Sí.
0: Quiere decir que su cuerpo está prácticamente sometido a una purga donde espiritualmente liberamos todo tipo de pudriciones que el cuerpo recibe por un trabajo que le hacen. Gracias a Dios, ahora conformidad, usted comprueba, ve y bueno, sabe que sí se le está curando.
3: Sí.
0: ¿Le recomienda algo a la gente que nos visite, por lo menos?
3: Sí, que los visite, que tienen curación, sí.
0: Gracias, hermano. ¿Cuántos años tiene usted?
3: 52.
0: Bueno, 52 años, pero ya vamos a empezar de cero a marchar positivo, con buena energía. Gracias por sus palabras.
3: Gracias a ti.
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0: 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Nos consulta la señora Amalia. En mis sábanas en el borde se pone color amarillo como percudido y en el resto de las sábanas está todo normal. Tienen una figura como quemado. ¿Qué puede ser esto? Señora Amalia, ¿hay trabajos que suelen hacer en las casas para postrar a una persona ante la enfermedad? A eso se le llama que le prenden un cirio o un velón negro, que son velones para trabajos para generar enfermedades. Estas enfermedades es para que justamente usted caiga en una cama y no se pueda levantar, haga lo que haga. Es decir, que le generan un postramiento. ¿Y cómo se genera un postramiento físicamente? Un día no puedes mover un brazo, otro día no puedes mover una pierna, un día empieza con un dolor, con tirones, con demasiados calambres, con malestar del cuerpo de no poder levantarse ni de su propia cama. Y es precisamente estados que te tiran siempre a estar en la cama. Y hay gente que no lo conoce esto y piensan que es o un estado depresivo o que simplemente está pasando por una etapa que necesita un descanso, estar en la cama mucho tiempo, pero no. Lo de las sábanas justamente nos confirma que hay trabajos de ocultismo que le están encendiendo velones para generar una enfermedad, un postramiento. Consúlteme que le podemos ayudar. Sabemos detalladamente cómo curar este tipo de trabajos. Lo importante es hacer una cura y también unos materiales de sanación que se riegan en las cuatro esquinas de la cama, allí en su habitación, para poder liberar la atadura que le están haciendo. Consúlteme.
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0: 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Me consultan, Matías, me ahogo, me da tos, me canso, me siento enfermo, fui a hacerme todos los estudios y me dicen que no tengo nada. No creo en brujerías, ¿qué puedo hacer? Estimado amigo Matías, que yo le haga dar ganas a usted de hacerse curar o liberarse de enfermedades ocultas es imposible. Nuestro programa ya identifica estos casos para que usted entienda que tiene solución. Pero yo sí le confirmo, a usted sí le hicieron trabajos, que no crea en ellos. Es un tema personal, es un tema suyo. Yo no puedo inducirle a que usted crea en esas cosas. Yo simplemente planto sobre este programa todas las situaciones de la gente, casos que curamos, casos que existen, pero si usted le pregunta a la tía Google, o por lo menos si se importa un poco en identificar estas cosas, yo estoy seguro que usted se va a dar cuenta que sí existen las brujerías y que sí existen los trabajos de maldad. Pasa que no, digamos, no te codeas con estos temas, yo entiendo, pero yo le puedo demostrar que usted sí tiene una brujería. Y hay cosas que van a salir de su cuerpo muy desagradables, que nunca las has visto salir de tu cuerpo, y ahí te vas a dar cuenta que realmente te liberaste de una atadura. Consúlteme personalmente, lo hablaremos más extendido en forma presencial.
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0: 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Visítenos. ¿Cómo le va, hermana? ¿Cómo está?
3: Estoy mejor, hermano. Gracias a usted.
0: Cuénteme una cosa, madrecita. Usted de sus problemas, ¿qué era lo que sentía antes de venir acá?
3: Bueno, dolores en el cuerpo, por todos lados, las piernas, usted me ha mejorado.
0: Gracias a Dios. Y dígame una cosa, ¿qué sentía antes?
3: Y todas esas cosas, dolores por todos lados en el cuerpo, ya era horrible como sufría. Y gracias a usted, hermano, me ha aliviado bastante.
0: Cuénteme una cosa, ¿qué le recomienda a la gente que de repente no ha encontrado ayuda como usted?
3: Ay, me ha recomendado tantas cosas, pero nada me ha salido cierto, solo lo de usted.
0: ¿Y qué le recomienda a la gente que nos escucha para que visiten acá?
3: Que curan muchas personas, que han curado muchas personas porque me han dicho a mí, gracias a Dios.
0: ¿La recomendaron?
3: No, nadie, yo escucho la radio.
0: ¿Y en la radio qué escuchó? ¿Le gusta el programa?
3: Sí, me encanta y me ha hecho mucho bien. Gracias, hermano.
0: Y cuénteme una cosa, ¿cuánto hace que venía sufriendo?
3: Años, toda la vida sufrí así. Y ahora, gracias a Dios, estoy lo más bien. Lo más bien no digo, pero estoy mucho mejor.
0: ¿Cuántos años tiene usted?
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0: ¿Y cómo es su nombre?
3: Ólida Pelúa.
0: Señora Ólida, muchas gracias por sus palabras. Dios la bendiga.
3: Gracias igualmente a usted, hermano.
0: 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Nos consulta la señora Margot, gracias por escribirnos. Tomo tratamiento de plantas para varios temas que tengo, pero no me hacen nada. ¿Qué puedo hacer? Que usted es naturista, pero no sé si me sirve su ayuda. El problema es el mal manejo de esos tratamientos naturales, porque usted cree que es solamente tomar un tecito y ya. No, hay tratamientos que se hacen con plantas que tienes que hacer como agua de beber durante el día, por lo menos 1.5 litros. Algunos tés tienen horarios específicos. Por ejemplo, usted necesita un tratamiento de tomarlo en la tarde y otro en la noche antes de acostarse, no le va a servir si lo hace a la mañana. Hay una extracción a través de vapores de algunas plantas que es importante tomarlo en gotas, porque no te va a servir simplemente el hervor. Lo que sucede con algunas plantas que no se pueden pasar de hervor también. Entonces diría que el problema de lo que no le sirve a usted el tratamiento es el mal manejo de las plantas que estás teniendo. ¿Hay tratamiento? Claro que sí, pero piensan que es tomar nota, tómese esto y ya. No, hay un tratamiento, hay un modo, una manera, llamémoslo un modus operandi, en el cual se aplica para poder lograr una mejoría. Y eso es importante y se va intensificando. No vaya a pensar que te tenés que quedar 6 meses con el mismo té cuando puede haber un tratamiento de 1 año que necesita ser prolongado y va aumentando la dosis conforme al problema que vamos venciendo. Visíteme que le podemos ayudar. Estas charlas se hacen personalmente. Recuerden, amigos, mi gente, ten compasión, enamórate de la vida, no te quedes en el karma porque vas a generar aún más tristeza y te vas a quedar siempre en la misma negatividad. Que lo bueno, lo bonito y lo mejor del universo les suceda siempre.
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2: Recuerde que la fe es la base fundamental de nuestras propias convicciones hacia Dios, y esa fe se imprime en todo lo que hacemos, en nuestro ser, en la voluntad, en los propósitos y designios para salir adelante. Le pedimos que aliste el vasito con agua, vamos a hacer la oración bendita.
4: Te purifico, criatura de agua, en el nombre de Dios Padre Omnipotente, y por virtud del Espíritu Santo, a fin de que te conviertas en agua bendecida para ahuyentar, expulsar a el mismo enemigo, por virtud del mismo Señor nuestro Jesucristo, que ha de venir a juzgar a los vivos y a los muertos. Dios, que para salud del género humano pusiste la mayor parte de tu sacramento en las sustancias de las aguas, atiende propicios nuestras invocaciones y a este elemento preparado con diversas purificaciones, infunda la virtud de su bendición, reciba el afecto de tu divina gracia para arrojar los demonios, se aparten todas las acechanzas del enemigo oculto, para que la salubridad pedida por medio de la invocación, tu santo nombre, se vea libre de toda impugnación.

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